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1: 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Como dice mi abuela, hay un tiempo para todo y ahora es el tiempo.

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1: Dammi tu mano! E venga conmigo! Vámonos al viaje para buscarlo!